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Yo soy el Alfa y la Omega, principio y fin, dice el Señor, el que es y que era y que ha de venir, el Todopoderoso.

Jehová mientras puede ser hallado. 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Deja el impío su camino y el hombre inicuo su pensamiento.

0: Qué rica torta.
1: Aquí voy a prender la vela.
2: Ay, ay,
0: ¿cómo se lo confite? 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
2: Espera,
0: vamos, piense, piense.
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Quiero invitar a que alces esas manos en confianza delante de Él. Le digas, Señor, por lo que tú has hecho, es que levanto mis manos ante ti.

Gracias, Jesús. Gracias por tu amor por nosotros, Señor. Te adoramos, Señor.

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0: de nuestra familia.
1: En nombre de Jesús, amén.
2: Este es mi grito de libertad.

0: de nuestra familia.
1: En nombre de Jesús, amén.
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todopoderoso.

hermoso el pueblo, Señor, que sabe alabarte. Y aquí hay un pueblo.

Yo te alabaré, Jesús, y te cantaré a ti, pues solo tú eres digno de recibirlo, Señor.

la palabra que es vida, la palabra de Dios que es poder, que trae esperanza, que trae gozo, que sana y levanta, que restaura y rompe cadenas. Esa palabra llegue a lo profundo de su corazón y usted le permita, usted le diga a Dios juntamente conmigo, como le dijo aquel niño, aquel profeta, aquel pequeño Samuel, habla, habla Jehová, que tu siervo escucha. Este es su programa, Mi Familia en el Corazón de Dios. Y quisiera invitarle a que juntos vayamos al trono de la gracia. Padre, bendecimos tu nombre porque tú eres digno de ser enaltecido y honrado. Padre, gracias una vez más por permitirnos escuchar tu palabra. Yo te ruego, mi Dios, que tu Santo Espíritu, el Espíritu de verdad, que nos guiará a toda verdad. Pues, Señor, que así sea. Aquellos corazones que están dispuestos a escucharte, aquellas vidas que están dispuestas, Señor, a rendirse a ti, a ordenar sus caminos, sus pasos, Señor, con tu palabra. Tú sabes quiénes son, pues que tú seas glorificado y que seas enaltecido en el nombre de Jesús. Amén. Vamos a ir, hermanos, al libro de Primera de Reyes y vamos a hablar desde la perspectiva de las Escrituras, de un hombre, de un profeta llamado Elías. Vamos a considerar la vida, la fe, la fidelidad de este hombre y el origen o el nombre de Elías. En hebreo significa mi Dios. Y esto es una declaración rotunda de fe y fidelidad exclusiva al Dios verdadero. Elías fue profeta en el reino del norte durante los reinados de Acab y su hijo Ocosías. Como dijimos, Elías significa el Señor es mi Dios. El Señor es mi Dios. El profeta, a través de su vida, nos marca un camino de enfrentamientos con el mal. Nos hace ver a través de las Escrituras a un hombre comprometido con Dios, siempre decidido a avanzar hacia adelante en medio de la oposición del pueblo, en medio de la idolatría, en medio de la perversidad
la maldad. Él, como su mismo nombre lo dice, el Señor es mi Dios. Proclamó la verdad de Dios a un pueblo que necesitaba completamente volver a su Señor. La Biblia, la palabra de Dios dice, y comenzó a reinar en el capítulo 16, comenzó a reinar Acab, hijo de Omri, sobre Israel, el año 38 de Asa, rey de Judá. Y reinó Acab, hijo de Omri, sobre Israel en Samaria, e hizo lo malo ante los ojos de Jehová. El reinado de este hombre, de Acab, el hijo de Omri, empezó mal. La decisión del rey Acab fue hacer lo malo ante Dios, ante los ojos de Dios. Y dice la palabra del Señor, más que todos los reyes que reinaron antes de él. Dios claramente dice en su palabra, he aquí, yo pongo delante de ti el bien y el mal, la vida y la muerte. Escoge la vida, dice el Señor, para que vivas tú y tu descendencia después de ti. Muchas veces no nos damos cuenta o no queremos ver la destrucción que el pecado trae a nuestras propias vidas, a nuestra familia y a nuestra descendencia. Omri, el padre de Acab, fíjese bien, dice la Biblia en el verso 25, y Omri hizo lo malo ante los ojos de Jehová, e hizo peor que todos los que habían reinado antes de él, pues anduvo en todos los caminos de Jeroboam, hijo de Nabat, y en el pecado con el cual hizo pecar a Israel, provocando a ira a Jehová, Dios de Israel, con sus ídolos. La misericordia de Dios es grande, amigo oyente, hermano. La Biblia dice que cada mañana que usted abre los ojos y tiene el privilegio de estar vivo, es por causa de la misericordia de Dios. Por esa razón, usted y yo no hemos sido consumidos, porque nunca decayeron sus misericordias. Dice la Biblia, grande es su fidelidad. Pero la pregunta es, ¿qué es lo que yo estoy haciendo con lo que Dios me da, con esa misericordia que me da? ¿Me estoy alejando más de Dios? ¿En verdad estoy considerando la oportunidad que Dios me da cada momento, cada mañana, para acercarme a Él, para vivir para Él, para amarlo a Él, para obedecerlo, para honrarlo? El padre de Acab
dio un ejemplo de vivir la vida pecando, pecando, haciendo lo malo, irritando a Dios con sus obras, sus hechos, y nunca consideró, reconoció el impacto de su vida perversa, de su vida lejos de Dios, porque no le interesaba. Hermano en Cristo, el Señor dice en su palabra: no os engañéis, dice Dios, no te engañes. Dios no puede ser burlado. Todo lo que usted y yo sembramos, dice el Señor, eso también vamos a recoger. La cosecha viene. Sea para bien o sea para mal. Por eso el Espíritu Santo dice: el que tenga oídos, oiga lo que el Espíritu dice a la iglesia, al creyente, a usted, sí, a usted también. No hay tiempo ya para vivir de una manera que usted y yo sabemos que vamos a traer juicio a nuestra vida, a nuestros hijos. Dios nos llama a vivir una vida santa, una vida que refleje cada día y momento en el hogar, en la comunidad, donde quiera que nos movamos, que refleje a Jesús. Por eso el Señor nos está llamando al arrepentimiento. El hijo de Omri, Acab, el nuevo rey, dice la Biblia que hizo lo malo ante los ojos de Jehová, igual que su padre. ¿Qué es lo que estamos sembrando, hermano? ¿Se ha preguntado usted alguna vez qué es lo que está sembrando? División, rencillas, gritos, maltratos, pecado, engaño, mentira. ¿Qué es lo que usted y yo queremos cosechar? El Espíritu de Dios nos está hablando. Dios nunca se equivoca y nunca llega tarde. El profeta Elías había sido levantado por Dios en este tiempo tan difícil para el pueblo de Israel. El pueblo de Israel se había desviado, habían dejado a Dios, le habían dado la espalda, habían seguido a los Baales. A los ídolos. El Señor dice en su palabra que tienen ojos y no ven, tienen boca y no hablan,
ojos tienen pero no pueden ver absolutamente nada, pies tienen pero no caminan, los tienen que cargar, dice el Salmo 115. Pero nuestro Dios, mi Dios, dice la Biblia, está en el cielo y todo lo que Él quiere hace. Él tiene oídos, dice Dios. El Señor dice en su palabra que Jehová escucha la oración de los justos. Está atento, hermano. Dios está atento, amigo. Usted que en este momento dice, hermana, me siento vacío, me siento sin rumbo, no sé qué hacer, estoy en un callejón sin salida. Dios dice en su palabra, venid a mí, dice Jesús, todos los que estén cargados y cansados, que yo los haré descansar. El Señor Dios, a través de Jesucristo, por medio de su Santo Espíritu, nos da descanso. Él nos da el verdadero descanso. El pueblo cada día se iba alejando de Dios. Y cuando usted y yo nos alejamos de Dios, es el peor error que podemos cometer. Porque Jesús dijo, sin mí, lo dijo de una manera clara, sin mí nada puedes hacer. La Biblia, la palabra de Dios, una y otra vez condena la idolatría. Y mire, en el libro de Jueces, capítulo 2, el verso 13, por favor, si usted tiene la oportunidad de ver en su teléfono, en la Biblia, tomar notas, hágalo. Vea por usted mismo. Y de verdad, si su corazón quiere y anhela que Dios, a través de su palabra, le enseñe, Dios le enseñe a usted, Él lo hace, Él lo hace. Por eso le invito a que veamos la palabra de Dios. El verso 13, mire quién era Baal. Baal, el dios principal adorado por los cananeos, era el dios de la fertilidad y la lluvia y la vegetación. Pero la adoración a Baal incluía la prostitución ritual y el sacrificio de niños. Israel había dejado a la fuente de vida, que era Dios, y es Dios. Y en el libro de Jeremías, Dios le dice a el pueblo, una vez más, ustedes me dejaron, yo la fuente de vida, y empezaron a cavar pozos que no retienen agua. El ser humano, raza caída, dice la Biblia, inclinados al mal, desobedientes por naturaleza, necesitamos detenernos,
Como dice el profeta Jeremías, paraos en los caminos, párate, detente en tu carrera, detente. Dice el Señor, y preguntad por las sendas antiguas, cuál sea el buen camino, y andad por él. Satanás, el enemigo, siempre, escuche bien, ha querido y lo está haciendo, engañar, destruir, matar. A eso vino él. Por eso Dios, a través de su palabra, nos hace ver la verdad. Y mire qué terrible esto. En esos rituales, en esas orgías que se hacían al culto de Baal, se sacrificaban niños. Y el pueblo de Israel, como la iglesia hoy en día, hemos caído muchos en la trampa, siguiendo la falsedad, la mentira, engañándonos a nosotros mismos, porque cuando dejamos de oír la verdad de Dios, espíritus de mentira vienen. A destruir. ¿Por qué? Porque el enemigo de Dios quiere llevar su alma y el alma de sus hijos a ese lugar de tormento que Jesús llama infierno. El pueblo de Israel había caído tan bajo. Pero Dios una y otra vez levantaba líderes, hombres, mujeres, para hacer volver al pueblo a la verdad, a Dios, a la fidelidad. Y el Espíritu Santo, el Espíritu de Dios, ha levantado hombres y mujeres llenos de su poder, de verdad, para proclamar las buenas nuevas del Evangelio. El profeta Elías, en esa época, era un hombre que estaba dispuesto a hablar en nombre de Jehová, hablar en nombre de Dios, sin quitarle a su palabra. Dios es

el profeta Elías se centró, o su vida se centró alrededor del conflicto entre la adoración del Señor y la adoración de Baal. Su misión era hacer que los israelitas se dieran cuenta de su apostasía y llamarlos a que volvieran a la fidelidad al Dios de Israel. Mire, hermano, qué importante es esto. Usted y yo, usted como líder y usted también como cristiano, como creyente, como parte del cuerpo de Cristo, tenemos una misión. De proclamar esta verdad, de proclamar esta palabra, sin mezcla, sin contaminación. Si es juicio, juicio; si es esperanza, esperanza.

Dios sigue tocando la puerta del corazón. El Espíritu Santo sigue llamando al arrepentimiento y a la vuelta sincera y genuina del corazón de su iglesia hacia Dios. Dice la palabra de Dios

que a Elías se le llama también restaurador y reformador, porque él procuró que el pueblo de Israel se diera cuenta cuán lejano estaba de Dios, de su apostasía. Y también el profeta Elías, como un hombre restaurador, fiel a su llamado, fiel a la palabra de Dios, procuró que el pueblo, en esa condición tan crítica espiritualmente estaban muertos en sus pecados y delitos, como dice la Biblia. Habían dejado a la fuente de vida, como muchos hoy en día. Has dejado al único. El único, no existe otro que usted verdaderamente sabe. Usted lo sabe, usted lo sabe. Si usted anda lejos de Dios, espiritualmente su alma está muerta, su vida espiritual carece de vida, de la vida del Espíritu. Pero Dios, una vez más, sí, Dios una vez más le está hablando a su corazón, una vez más. No es suerte, no es casualidad que usted esté escuchando esta palabra. Es Dios. Mire la misericordia tan grande que Él tiene para usted. Es Dios quien le está hablando a su vida. ¿Qué es lo que estamos haciendo, mis hermanos? El profeta Elías nos da un ejemplo.

lucha, sí. Porque la misma Biblia dice que usted y yo no tenemos lucha contra sangre y carne, sino contra potestades en los aires. Por eso nos dice que nos vistamos de toda la armadura de Dios, toda, toda, para poder resistir en el día malo. Y estos son días malos, hermano. La maldad, la idolatría, el pecado. Tantas cosas. Que están sucediendo. Elías fue un hombre que tenía una devoción a Dios, un hombre que de fe, de valor, de lealtad a su Señor y a las Escrituras, a su palabra. La pregunta es, ¿qué somos nosotros? ¿Qué estamos haciendo? ¿Restaurando o destruyendo? ¿Qué es lo que estamos haciendo con nuestra familia? ¿Estamos llevándola por el camino que dice la Biblia, el camino ancho que lleva a la perdición? Es tiempo de reflexionar, de escuchar a Dios, conscientes, hermanos. Amigo oyente, consciente de que después de esta vida hay una eternidad. Y por eso Dios nos dice, prepárate para venir al encuentro con tu Dios. Al rey Acab no le interesaba realmente las cosas espirituales, las cosas de Dios. Y quizás nosotros estemos en ese mismo terreno y digamos como muchos, solamente se vive una sola vez, así es que la voy a vivir como yo quiero. Voy a hacer lo que yo deseo. Nadie tiene que decirme cómo vivir. Nadie tiene derecho a meterse en mi vida. A Omri, el padre de Acab, decidió caminar por el camino de perdición. Acab decidió seguir el camino de destrucción igualmente que su padre. Cada uno hace su propia decisión. Pero recuérdese de este momento en el cual usted está escuchando la verdad de Dios. Jesucristo le ama. Jesucristo le ama. Él murió por usted en una cruz. Jesús en la cruz pagó el precio de su pecado, de nuestros pecados.
nunca olvide que Dios le ha dado y le está dando otra vez una oportunidad más. Dice la misma palabra: si oyes hoy su voz, no endurezcas tu corazón, no lo endurezcas. Después de la muerte, de que termines aquí en esta vida, sin Cristo, la Biblia dice que no hay escape, no más oportunidad. La puerta se cerró, como en el tiempo de Noé. 120 años este hombre justo predicó aquella generación. Pero no escucharon. No creyeron. Se burlaron. Ignoraron. Echaron tras sus espaldas la palabra de advertencia. Y el Espíritu Santo está advirtiendo a través de la verdad de Dios. Viene un juicio. Jesucristo viene. Jesús viene. Eso es seguro. Podemos tener muchos pensamientos. Es razonable. Está bien. Pero Dios sigue diciendo en su palabra: he aquí, yo vengo como ladrón. Retén lo que tienes para que ninguno tome tu corona. Aquel hombre rico que nunca proveyó para su alma, que vivió una vida lejos de Dios, una vida en los placeres, en sus pecados. Dice el mismo Jesús que cuenta esta historia: un día vienen a pedir tu alma. ¿Y qué harás? Aquel hombre rico vivió para su placer. Aquel hombre nunca pensó en su eternidad, como muchos hoy en día. Y Jesús dijo: esta noche vienen a pedir tu alma, y lo que has amontonado, lo que has provisto, no servirá de nada para la eternidad. Dios no quiere que nadie se pierda. Nadie. Y el mismo Jesús lo dice: ¿de qué aprovechará el hombre si ganara todo el mundo? Aplauso, riqueza, fama, nombre, y perdiere su alma, ¿de qué te aprovechará? Considera eso. Y perdiere su
alma. El pueblo de Israel escuchó acerca del juicio que Dios iba a traer sobre el pueblo, sobre la nación, si ellos no se arrepentían. Y dice la palabra del Señor que Acab hizo una imagen de acera, haciendo así Acab más que todos los reyes de Israel que reinaron antes de él, para provocar la ira de Jehová, Dios de Israel. Lo malo, el pecado, como se llame, la idolatría, provoca la ira de Jehová, provoca la ira de Dios. Y esto es lo mismo en este tiempo. ¿De qué aprovechará el hombre si ganara todo el mundo y perdiera su alma? ¿Cuántas veces, hermano en Cristo, Dios ha hablado a tu corazón para que determines servir a Dios con fidelidad? Cuando en el monte, en aquel lugar donde los 450 profetas idólatras y el profeta Elías se encontraron, el pueblo se reunió. Y si usted conoce la historia, la Biblia dice que Elías reparó el altar de Jehová que estaba destruido. En este tiempo hay muchos altares, espiritualmente hablando, del corazón, no altares físicos, del corazón, que están destruidos, que están en ruinas. Hace mucho tiempo, mi hermano, mi hermana, tal vez, yo no sé, pero usted sí lo sabe, y Dios nos está confrontando con su verdad. Tal vez hace mucho tiempo que usted no pasa en oración un tiempo con Dios. Tal vez hace mucho tiempo que usted no le habla a alguien del amor de Dios. El altar espiritual de su corazón está dañado. Y usted dice, hermana, no siento la presencia de Dios. ¿Hace cuánto tiempo usted no toma la palabra? La palabra de Dios, que es vida. La palabra de Dios, que es medicina. ¿Hace cuánto tiempo no toma ese sagrado libro para aprender de él? Tal vez ha dejado de ir a la casa de Dios. Yo no sé, pero Dios está hablando. Dios está hablando. Eso sí lo sé. Porque Dios siempre nos habla a tiempo y fuera de tiempo. El pueblo de Israel estaba reunido y el profeta le dice a aquellos profetas idólatras: el Dios que responda con fuego, ese es el Dios verdadero. El profeta Elías arregló el altar de Jehová. Y hoy, en este tiempo, Dios quiere que
que usted y yo, hermano en Cristo, arreglemos nuestros altares espiritualmente hablando, perdón. Que arreglemos nuestra vida con Dios. Que nos decidamos de corazón servirle. Que ya no estemos como las nubes sin aguas, llevadas por todo viento, por toda idea, por toda razón, por toda cosa, por toda filosofía en este mundo. Cuando el profeta dice la Biblia que aquellos se cortaban y la sangre salía de sus cuerpos donde se cortaban su mismo cuerpo, dice la palabra de Dios que no hubo voz, no hubo nadie quien respondiese. Porque los ídolos, dice la Biblia, no tienen poder, hermano, amigo. La Biblia lo dice. No te harás imagen. En el libro de Éxodo, dice la palabra de Dios, yo soy Jehová, si usted lo quiere leer, capítulo 20 de Éxodo, yo soy Jehová tu Dios, yo soy Jehová tu Dios, le dice al pueblo de Israel, que te saqué de la tierra de Egipto cuando estabas esclavo. Espiritualmente hay muchos esclavos que Dios quiere libertar. Dice la palabra de Dios, no tendrás dioses ajenos delante de mí. No te harás imagen ni ninguna semejanza de lo que está arriba en el cielo, ni abajo en la tierra, ni en las aguas debajo de la tierra. No te inclinarás a ellas ni las honrarás, porque yo soy Jehová tu Dios, fuerte, celoso, que visito la maldad de los padres sobre los hijos hasta la tercera y cuarta generación de los que me aborrecen. Dios es demasiado grandioso, excelso, poderoso, para que se le represente con cualquier cosa hecha por manos humanas. El profeta Elías, después de que por parte de los sacerdotes de Baal no hubo respuesta, la Biblia, la palabra de Dios dice, en el capítulo 18 dice, ¿hasta cuándo claudicarás entre dos pensamientos? Le dice al pueblo y Dios nos dice a usted y a mí, ¿hasta cuándo? ¿Estarás en esa condición pensando, sí, ahora sí, le voy a servir a Dios como Él quiere? Y mañana, no lo haces. Te retractas, te alejas, le das la espalda a Dios. No creas a la mentira del enemigo. No te equivoques. No caigas en su trampa. Dice el Señor en su palabra, y ellos clamaban, estoy en Primera de Reyes 18, a grandes voces, y se sajaban con cuchillos y con lancetas conforme a su costumbre, hasta chorrear la sangre sobre ellos,
Pasó el mediodía y ellos siguieron gritando frenéticamente hasta la hora de ofrecerse el sacrificio, pero no hubo ninguna voz, ni quien respondiese, ni escuchase. Y tomando Elías 12 piedras, conforme al número de las tribus de los hijos de Israel, al cual había sido dada palabra de Jehová, diciendo, Israel será tu nombre, edificó con piedras un altar en el nombre de Jehová. Hizo después una zanja, preparó la leña y derramó sobre el holocausto y sobre la leña 4 cántaros de agua. Y les dijo, hacedlo otra vez, y otra vez lo hicieron. Y dijo aún, háganlo la tercera vez, y lo hicieron. De manera que el agua corría alrededor del altar, y también se había llenado de agua la zanja. Cuando llegó la hora de ofrecerse el sacrificio, se acercó el profeta Elías y dijo, Jehová Dios de Abraham, de Isaac y de Jacob, que sea manifiesto hoy que tú eres Dios en Israel y que yo soy tu siervo y que por mandato tuyo he hecho todas estas cosas. Respóndeme, Jehová, respóndeme para que conozca este pueblo que tú, Jehová, eres Dios y que tú vuelves a ti el corazón de ellos. Y el verso 38 dice, entonces, aleluya, cayó fuego de Jehová. Consumió la leña, las piedras, el polvo y también lamió el agua. Y viendo todo el pueblo, se postraron y dijeron, Jehová es Dios, Jehová es Dios. El milagro reivindicó al profeta Elías como profeta de Dios y probó que el Señor de Israel era el Dios vivo a quien debían servir. Venid luego, dice el Señor, y estemos a cuentas. Si vuestros pecados fueren como la grana, como la nieve, serán emblanquecidos. Si fueren rojos como el carmesí, vendrán a ser como blanca lana. Amigo oyente, Jesús, usted que nunca le ha dado su vida a Cristo, Dios le llama al arrepentimiento. Él le dice, ven y vamos a estar a cuentas. Si tus pecados fueren negros como la grana, la sangre de Jesús tiene poder para limpiarnos de todo pecado, de toda maldad. Usted, mi hermano en Cristo, así como el pueblo de Israel, consideremos a través de la luz de las Escrituras cómo está nuestra vida. Si nuestra vida espiritual está débil, si estamos vacíos, si nuestra vida espiritual ha menguado, si nos hemos alejado de Dios, es tiempo de arreglar el altar. Es tiempo de restauración. Es tiempo de búsqueda de Dios con todo el corazón. Ahí donde usted está, hermano, hermana, ahí, iglesia del Señor, ahí. El Espíritu Santo, el Espíritu de Dios, nos está hablando al arrepentimiento, a la consagración, a la fidelidad. ¿Quiere hacerlo? ¿Quiere hacerlo? Con todo su corazón, háblele a Dios. Yo oraré con usted y también por usted, pero usted, dígale a Dios, perdona. Me he alejado de ti, perdóname, te he dado la espalda, pero vuelvo a ti con todo mi ser. Padre, en el nombre de Jesús,
que conoces los corazones y las vidas, tú que sabes, mi Dios, todo, escucha ese corazón que con sinceridad y con lágrimas viene a ti, Señor, para pedirte perdón, para pedirte que lo levantes, que lo renueves, para pedirte, Señor, que tengas misericordia de él o de ella. Ahí donde están, Padre, en este momento, en este instante, Espíritu de Dios, restaura, restaura, restaura, Señor. Espíritu Santo, ministra lo más profundo del ser. Aquellos que en una decisión radical dicen, Señor, aquí estoy, perdóname, límpiame con tu sangre preciosa y restáurame, restáurame. Yo quiero servirte, amarte, serte fiel todos los días de mi vida. Te lo entrego todo, te lo entrego todo. Rompe las cadenas, rompe las ataduras, Señor, y glorifícate. Gracias, Padre, porque tú eres fiel y eres justo para perdonarnos y limpiarnos de toda maldad. Usted que dice, hermana, voy a empezar otra vez de nuevo, hágalo, hágalo, no voltee atrás y no dude de lo que Dios ha hecho en su vida en este momento, no lo dude, es por fe. Usted, amigo oyente, que nunca aceptado a Cristo como su Salvador, pero que en este momento usted dice, hermana, yo quiero a Cristo, me arrepiento, reconozco que Él murió por mí en la cruz, reconozco que soy pecador, dígale a Dios, Padre, con mi boca reconozco que Jesús es el Señor, que Jesús murió por mí en la cruz del Calvario, que por medio de su sangre yo soy perdonado, me arrepiento de mis pecados y te pido perdón. Perdóname, Señor. Hazme una nueva criatura. Entra a mi corazón, entra a mi corazón. Padre, gracias, gracias. Escribe mi nombre, dígaselo, dígaselo, escribe mi nombre en el libro de la vida del Cordero. Por la fe te acepto en mi corazón como mi Señor y Salvador. Muchas gracias. Amén. Si usted hizo esta oración, dice Dios en su palabra, si confesamos nuestros pecados a Él, a Dios, Él es justo, Él es fiel para perdonar nuestros pecados y limpiarnos de toda maldad. Créalo, créalo. Sírvale a Dios con todo su corazón. Si no tiene una Biblia, hágase de una de ellas. Y estudie la palabra de Dios. Hable con Dios en oración todos los días. Hable con Él y dele gracias por su salvación. Usted dice la palabra de Dios que hay fiesta en el cielo por un pecador que se arrepiente. Ahí donde está, séale fiel a Dios y testifique de lo que Él ha hecho. Mi hermano, mi hermana, usted. Usted que hizo una decisión de volver a Dios. El Señor es justo y Él es fiel para perdonarle. Sírvale de todo corazón. No más volver atrás, no, sino séale fiel
así como el profeta Elías, un hombre comprometido con la verdad. Comprométase con la verdad de Dios. Y desde este momento en adelante, siga alentando a su familia, sembrando la palabra, sembrando el perdón, sembrando la unidad. Sí, Dios está con usted. Así como el profeta restauró el altar, siga estudiando la palabra de Dios y séale fiel. Dios le bendiga, Dios la bendiga. Hasta muy pronto, mis hermanos. Se despide su hermana Dora Flores.

Que el Señor le bendiga, mi amado hermano y hermana en el Señor. Ahí donde usted se encuentra, que la dulce presencia del Espíritu de Dios le llene. Que a través de la palabra, que es vida, la palabra de Dios, que es poder, que trae esperanza, que trae gozo, que sana y levanta, que restaura y rompe cadenas. Esa palabra llegue a lo profundo de su corazón y usted le permita, usted le diga a Dios juntamente conmigo, como le dijo aquel niño, aquel profeta, aquel pequeño Samuel, habla, habla Jehová, que tu siervo escucha. Este es su programa, Mi Familia en el Corazón de Dios, y quisiera invitarle a que juntos vayamos al trono de la gracia. Padre, bendecimos tu nombre porque tú eres digno de ser enaltecido y honrado. Padre, gracias una vez más por permitirnos escuchar tu palabra. Yo te ruego, mi Dios, que tu Santo Espíritu, el Espíritu de verdad, que nos guiará a toda verdad. Pues, Señor, que así sea. Aquellos corazones que están dispuestos a escucharte, aquellas vidas que están dispuestas, Señor, a rendirse a ti, a ordenar sus caminos, sus pasos, Señor, con tu palabra. Tú sabes quiénes son, pues que tú seas glorificado y que seas enaltecido en el nombre de Jesús. Amén. Vamos a ir, hermanos, al libro de Primera de Reyes y vamos a hablar desde la perspectiva de las Escrituras, de un hombre, de un profeta llamado Elías. Vamos a considerar la vida, la fe, la fidelidad de este hombre y el origen o el nombre de Elías. En hebreo significa mi Dios. Y esto es una declaración rotunda de fe y fidelidad exclusiva al Dios verdadero. Elías fue profeta en el reino del norte durante los reinados de Acab y su hijo Ocosías. Como dijimos, Elías significa el Señor es mi Dios. El Señor es mi Dios. El profeta, a través de su vida, nos marca un camino de enfrentamientos con el mal. Nos hace ver a través de las Escrituras a un hombre comprometido con Dios,
siempre decidido avanzar hacia adelante en medio de la oposición del pueblo, en medio de la idolatría, en medio de la perversidad, la maldad. Él, como su mismo nombre lo dice, el Señor es mi Dios, proclamó la verdad de Dios a un pueblo que necesitaba completamente volver a su Señor. La Biblia, la palabra de Dios dice, y comenzó a reinar en el capítulo 16, comenzó a reinar Acab, hijo de Omri, sobre Israel, el año 38 de Asa, rey de Judá. Y reinó Acab, hijo de Omri, sobre Israel en Samaria, e hizo lo malo ante los ojos de Jehová. El reinado de este hombre, de Acab, el hijo de Omri, empezó mal. La decisión del rey Acab fue hacer lo malo ante Dios, ante los ojos de Dios. Y dice la palabra del Señor, más que todos los reyes que reinaron antes de él. Dios claramente dice en su palabra, he aquí, yo pongo delante de ti el bien y el mal, la vida y la muerte. Escoge la vida, dice el Señor, para que vivas tú y tu descendencia después de ti. Muchas veces no nos damos cuenta o no queremos ver la destrucción que el pecado trae a nuestras propias vidas, a nuestra familia y a nuestra descendencia. Omri, el padre de Acab, fíjese bien, dice la Biblia en el verso 25, y Omri hizo lo malo ante los ojos de Jehová, e hizo peor que todos los que habían reinado antes de él, pues anduvo en todos los caminos de Jeroboam, hijo de Nabat, y en el pecado con el cual hizo pecar a Israel, provocando a ira a Jehová, Dios de Israel, con sus ídolos. La misericordia de Dios es grande, amigo oyente, hermano. La Biblia dice que cada mañana que usted abre los ojos y tiene el privilegio de estar vivo, es por causa de la misericordia de Dios. Por esa razón, usted y yo no hemos sido consumidos, porque nunca decayeron sus misericordias, dice la Biblia. Grande es su fidelidad. Pero la pregunta es, ¿qué es lo que yo estoy haciendo con lo que Dios me da, con esa misericordia que me da? ¿Me estoy alejando más de Dios? ¿En verdad estoy considerando la oportunidad que Dios me da cada momento, cada mañana,
para acercarme a Él, para vivir para Él, para amarlo a Él, para obedecerlo, para honrarlo. El padre de Acab dio un ejemplo de vivir la vida pecando, pecando, haciendo lo malo, irritando a Dios con sus obras, sus hechos, y nunca consideró, reconoció el impacto de su vida perversa, de su vida lejos de Dios, porque no le interesaba. Hermano en Cristo, el Señor dice en su palabra: no os engañéis, dice Dios, no te engañes. Dios no puede ser burlado. Todo lo que usted y yo sembramos, dice el Señor, eso también vamos a recoger. La cosecha viene. Sea para bien o sea para mal. Por eso el Espíritu Santo dice: el que tenga oídos, oiga lo que el Espíritu dice a la iglesia, al creyente, a usted, sí, a usted también. No hay tiempo ya para vivir de una manera que usted y yo sabemos que vamos a traer juicio a nuestra vida, a nuestros hijos. Dios nos llama a vivir una vida santa, una vida que refleje cada día y momento en el hogar, en la comunidad, donde quiera que nos movamos, que refleje a Jesús. Por eso el Señor nos está llamando al arrepentimiento. El hijo de Omri, Acab, el nuevo rey, dice la Biblia que hizo lo malo ante los ojos de Jehová, igual que su padre. ¿Qué es lo que estamos sembrando, hermano? ¿Se ha preguntado usted alguna vez qué es lo que está sembrando? División, rencillas, gritos, maltratos, pecado, engaño, mentira. ¿Qué es lo que usted y yo queremos cosechar? El Espíritu de Dios nos está hablando. Dios nunca se equivoca y nunca llega tarde. El profeta Elías había sido levantado por Dios en este tiempo tan difícil para el pueblo de Israel. El pueblo de Israel se había desviado
habían dejado a Dios, le habían dado la espalda, habían seguido a los Baales. A los ídolos que el Señor dice en su palabra que tienen ojos y no ven, tienen boca y no hablan, ojos tienen pero no pueden ver absolutamente nada, pies tienen pero no caminan, los tienen que cargar, dice el Salmo 115. Pero nuestro Dios, mi Dios, dice la Biblia, está en el cielo y todo lo que Él quiere hace. Él tiene oídos, dice Dios. El Señor dice en su palabra que Jehová escucha la oración de los justos. Está atento, hermano. Dios está atento, amigo. Usted que me, en este momento dice, hermana, me siento vacío, me siento sin rumbo, no sé qué hacer, estoy en un callejón sin salida. Dios dice en su palabra, venid a mí, dice Jesús, todos los que estén cargados y cansados, que yo los haré descansar. El Señor Dios, a través de Jesucristo, por medio de su Santo Espíritu, nos da descanso. Él nos da el verdadero descanso. El pueblo cada día se iba alejando de Dios. Y cuando usted y yo nos alejamos de Dios, es el peor error que podemos cometer. Porque Jesús dijo, sin mí, lo dijo de una manera clara, sin mí nada puedes hacer. La Biblia, la palabra de Dios, una y otra vez condena la idolatría. Y mire, en el libro de Jueces, capítulo 2, el verso 13, por favor, si usted tiene la oportunidad de ver en su teléfono, en la Biblia, tomar notas, hágalo, vea por usted mismo y de verdad, si su corazón quiere y anhela que Dios, a través de su palabra, le enseñe, Dios le enseñe a usted, Él lo hace, Él lo hace. Por eso le invito a que veamos la palabra de Dios. El verso 13, mire quién era Baal. Baal, el dios principal adorado por los cananeos, era el dios de la fertilidad y la lluvia y la vegetación. Pero la adoración a Baal incluía la prostitución ritual y el sacrificio de niños. Israel había dejado a la fuente de vida, que era Dios, y es Dios. Y en el libro de Jeremías, Dios le dice a el pueblo una vez más, ustedes me dejaron, yo la fuente de vida, y empezaron a cavar pozos
que no retienen agua. El ser humano, raza caída, dice la Biblia, inclinados al mal, desobedientes por naturaleza, necesitamos detenernos, como dice el profeta Jeremías, paraos en los caminos, párate, detente en tu carrera, detente. Dice el Señor, y preguntad por las sendas antiguas, cuál sea el buen camino, y andad por él. Satanás, el enemigo, siempre, escuche bien, ha querido y lo está haciendo, engañar, destruir, matar. A eso vino él. Por eso Dios, a través de su palabra, nos hace ver la verdad. Y mire qué terrible esto. En esos rituales, en esas orgías que se hacían al culto de Baal, se sacrificaban niños. Y el pueblo de Israel, como la iglesia hoy en día, hemos caído muchos en la trampa, siguiendo la falsedad, la mentira, engañándonos a nosotros mismos, porque cuando dejamos de oír la verdad de Dios, espíritus de mentira vienen. A destruir. ¿Por qué? Porque el enemigo de Dios quiere llevar su alma y el alma de sus hijos a ese lugar de tormento que Jesús llama infierno. El pueblo de Israel había caído tan bajo. Pero Dios una y otra vez levantaba líderes, hombres, mujeres, para hacer volver al pueblo a la verdad, a Dios, a la fidelidad. Y el Espíritu Santo, el Espíritu de Dios, ha levantado hombres y mujeres llenos de su poder, de verdad, para proclamar las buenas nuevas del Evangelio. El profeta Elías, en esa época, era un hombre que estaba dispuesto a hablar en nombre de Jehová, hablar en nombre de Dios, sin quitarle a su palabra. Dios está llamando a hombres fieles que detrás de los púlpitos se aferren a la verdad de Dios y la compartan con el pueblo. El profeta Elías se centró, o su vida se centró alrededor del conflicto entre la adoración del Señor y la adoración de Baal.
Su misión era hacer que los israelitas se dieran cuenta de su apostasía y llamarlos a que volvieran a la fidelidad al Dios de Israel. Mire, hermano, qué importante es esto. Usted y yo, usted como líder y usted también como cristiano, como creyente, como parte del cuerpo de Cristo, tenemos una misión. De proclamar esta verdad, de proclamar esta palabra, sin mezcla, sin contaminación. Si es juicio, juicio, si es esperanza, esperanza.

Dios sigue tocando la puerta del corazón. El Espíritu Santo sigue llamando al arrepentimiento y a la vuelta sincera y genuina del corazón de su iglesia hacia Dios. Dice la palabra de Dios

que a Elías se le llama también restaurador y reformador, porque él procuró que el pueblo de Israel se diera cuenta cuán lejano estaba de Dios, de su apostasía. Y también el profeta Elías, como un hombre restaurador, fiel a su llamado, fiel a la palabra de Dios, procuró que el pueblo, en esa condición tan crítica espiritualmente estaban muertos en sus pecados y delitos, como dice la Biblia. Habían dejado a la fuente de vida, como muchos hoy en día. Has dejado al único. El único, no existe otro. Que usted verdaderamente sabe, usted lo sabe, usted lo sabe. Si usted anda lejos de Dios, espiritualmente, su alma está muerta. Su vida espiritual carece de vida, de la vida del Espíritu. Pero Dios, una vez más, sí, Dios, una vez más, le está hablando a su corazón. Una vez más. No es suerte, no es casualidad. Que usted esté escuchando esta palabra, es Dios. Mire la misericordia tan grande que Él tiene para usted. Es Dios quien le está hablando a su vida. ¿Qué es lo que estamos haciendo, mis hermanos? El profeta Elías nos da un ejemplo de lucha, sí, porque la misma Biblia dice que usted y yo no tenemos lucha contra sangre y carne, sino contra potestades en los aires. Por eso nos dice que nos vistamos de toda la armadura de Dios, toda, para poder resistir en el día malo. Y estos son días malos, hermano. La maldad, la idolatría, el pecado, tantas cosas. Que están sucediendo. Elías fue un hombre que tenía una devoción a Dios, un hombre que de fe, de valor, de lealtad a su Señor y a las Escrituras, a su palabra. La pregunta es, ¿qué somos nosotros? ¿Qué estamos haciendo? ¿Restaurando o destruyendo? ¿Qué es lo que estamos haciendo con nuestra familia? ¿Estamos llevándola por el camino que dice la Biblia, el camino ancho que lleva a la perdición? Es tiempo de reflexionar, de escuchar a Dios, conscientes, hermanos. Amigo oyente, consciente
de que después de esta vida hay una eternidad. Y por eso Dios nos dice: prepárate para venir al encuentro con tu Dios. Al rey Acab no le interesaba realmente las cosas espirituales, las cosas de Dios. Y quizás nosotros estemos en ese mismo terreno y digamos como muchos: solamente se vive una sola vez, así es que la voy a vivir como yo quiero. Voy a hacer lo que yo deseo. Nadie tiene que decirme cómo vivir. Nadie tiene derecho a meterse en mi vida. A Omri, el padre de Acab, decidió caminar por el camino de perdición. Acab decidió seguir el camino de destrucción igualmente que su padre. Cada uno hace su propia decisión. Pero recuérdese de este momento en el cual usted está escuchando la verdad de Dios. Jesucristo le ama. Jesucristo le ama. Él murió por usted en una cruz. Jesús en la cruz pagó el precio de su pecado, de nuestros pecados. Y nunca olvide que Dios le ha dado y le está dando otra vez una oportunidad más. Dice la misma palabra: si oyes hoy su voz, no endurezcas tu corazón, no lo endurezcas. Después de la muerte, de que termines aquí en esta vida, sin Cristo, la Biblia

pero no escucharon. No creyeron, se burlaron, ignoraron, echaron tras sus espaldas la palabra de advertencia. Y el Espíritu Santo está advirtiendo a través de la verdad de Dios. Viene un juicio. Jesucristo viene. Jesús viene. Eso es seguro. Podemos tener muchos pensamientos. Es razonable. Está bien. Pero Dios sigue diciendo en su palabra: he aquí, yo vengo como ladrón. Retén lo que tienes para que ninguno tome tu corona. Aquel hombre rico que nunca proveyó para su alma, que vivió una vida lejos de Dios, una vida en los placeres, en sus pecados. Dice el mismo Jesús que cuenta esta historia: un día vienen a pedir tu alma. ¿Y qué harás? Aquel hombre rico vivió para su placer, aquel hombre nunca pensó en su eternidad, como muchos hoy en día. Y Jesús dijo: esta noche vienen a pedir tu alma, y lo que has amontonado, lo que has provisto, no servirá de nada para la eternidad. Dios no quiere que nadie se pierda. Nadie. Y el mismo Jesús lo dice: ¿de qué aprovechará el hombre si ganara todo el mundo? Aplauso, riqueza, fama, nombre, y perdiere su alma. ¿De qué te aprovechará? Considera eso. Y perdiere su alma. El pueblo de Israel escuchó acerca del juicio que Dios iba a traer sobre el pueblo, sobre la nación, si ellos no se arrepentían. Y dice la palabra del Señor que Acab hizo una imagen de acera, haciendo así acá más que todos los reyes de Israel que reinaron antes de él, para provocar la ira de Jehová, Dios de Israel. Lo malo, el pecado, como se llame, la idolatría, provoca la ira de Jehová. Provoca la ira de Dios. Y esto es lo mismo en este tiempo.

¿De qué aprovechará al hombre si ganara todo el mundo y perdiera su alma? ¿Cuántas veces, hermano en Cristo, Dios ha hablado a tu corazón para que determines servir a Dios con fidelidad? Cuando en el monte, en aquel lugar donde los 450 profetas idólatras y el profeta Elías se encontraron, el pueblo se reunió. Y si usted conoce la historia, la Biblia dice que Elías reparó el altar de Jehová que estaba destruido. En este tiempo hay muchos altares, espiritualmente hablando, del corazón, no altares físicos, del corazón, que están destruidos, que están en ruinas. Hace mucho tiempo, mi hermano, mi hermana, tal vez, yo no sé, pero usted sí lo sabe, y Dios nos está confrontando con su verdad. Tal vez hace mucho tiempo que usted no pasa en oración un tiempo con Dios. Tal vez hace mucho tiempo que usted no le habla a alguien del amor de Dios. El altar espiritual de su corazón está dañado. Y usted dice, hermana, no siento la presencia de Dios. ¿Hace cuánto tiempo usted no toma la palabra? La palabra de Dios, que es vida. La palabra de Dios, que es medicina. ¿Hace cuánto tiempo no toma ese sagrado libro para aprender de él? Tal vez ha dejado de ir a la casa de Dios. Yo no sé, pero Dios está hablando. Dios está hablando. Eso sí lo sé. Porque Dios siempre nos habla a tiempo y fuera de tiempo. El pueblo de Israel estaba reunido y el profeta les dice a aquellos profetas idólatras: el Dios que responda con fuego, ese es el Dios verdadero. El profeta Elías arregló el altar de Jehová. Y hoy, en este tiempo, Dios quiere que usted y yo, hermano en Cristo, arreglemos nuestros altares espiritualmente hablando. Que arreglemos nuestra vida con Dios. Que nos decidamos de corazón servirle. Que ya no estemos como las nubes sin aguas, llevadas por todo viento, por toda idea, por toda razón, por toda cosa, por toda filosofía en este mundo. Cuando el profeta dice la Biblia que aquellos se cortaban y la sangre salía de sus cuerpos donde se cortaban su mismo cuerpo, dice la palabra de Dios que no hubo voz, no hubo nadie quien respondiese, porque los ídolos, dice la Biblia, no tienen poder, hermano.
amigo, la Biblia lo dice. No te harás imagen. En el libro de Éxodo dice la palabra de Dios: yo soy Jehová. Si usted lo quiere leer, capítulo 20 de Éxodo: yo soy Jehová tu Dios, yo soy Jehová tu Dios, le dice al pueblo de Israel, que te saqué de la tierra de Egipto cuando estabas esclavo. Espiritualmente hay muchos esclavos que Dios quiere libertar. Dice la palabra de Dios: no tendrás dioses ajenos delante de mí. No te harás imagen ni ninguna semejanza de lo que está arriba en el cielo, ni abajo en la tierra, ni en las aguas debajo de la tierra. No te inclinarás a ellas ni las honrarás, porque yo soy Jehová tu Dios, fuerte, celoso, que visito la maldad de los padres sobre los hijos hasta la tercera y cuarta generación de los que me aborrecen. Dios es demasiado grandioso, excelso, poderoso, para que se le represente con cualquier cosa hecha por manos humanas. El profeta Elías, después de que por parte de los sacerdotes de Baal no hubo respuesta, la Biblia, la palabra de Dios dice, en el capítulo 18 dice: ¿hasta cuándo claudicarás entre dos pensamientos? Le dice al pueblo, y Dios nos dice a usted y a mí: ¿hasta cuándo? ¿Estarás en esa condición pensando, sí, ahora sí, le voy a servir a Dios como Él quiere? Y mañana, no lo haces. Te retractas, te alejas, le das la espalda a Dios. No creas a la mentira del enemigo. No te equivoques. No caigas en su trampa. Dice el Señor en su palabra, y ellos clamaban, estoy en Primera de Reyes 18, a grandes voces, y se sajaban con cuchillos y con lancetas conforme a su costumbre, hasta chorrear la sangre sobre ellos. Pasó el mediodía y ellos siguieron gritando frenéticamente hasta la hora de ofrecerse el sacrificio, pero no hubo ninguna voz, ni quien respondiese, ni escuchase. Y tomando Elías 12 piedras, conforme al número de las tribus de los hijos de Israel, al cual había sido dada palabra de Jehová, diciendo, Israel será tu nombre, edificó con piedras un altar en el nombre de Jehová. Hizo después una zanja, preparó la leña, y derramó sobre el holocausto y sobre la leña 4 cántaros de agua. Y les dijo, hacedlo otra vez, y otra vez lo hicieron. Y dijo aún, háganlo la tercera vez, y lo hicieron. De manera que el agua corría alrededor del altar, y también se había llenado de agua la zanja. Cuando llegó la hora de ofrecerse el sacrificio,
Se acercó el profeta Elías y dijo: Jehová Dios de Abraham, de Isaac y de Jacob, que sea manifiesto hoy que tú eres Dios en Israel y que yo soy tu siervo y que por mandato tuyo he hecho todas estas cosas. Respóndeme, Jehová, respóndeme para que conozca este pueblo que tú, Jehová, eres Dios y que tú vuelves a ti el corazón de ellos. Y el verso 38 dice: entonces, aleluya, cayó fuego de Jehová, consumió la leña, las piedras, el polvo y también lamió el agua. Y viendo todo el pueblo, se postraron y dijeron: Jehová es Dios, Jehová es Dios. El milagro reivindicó a el profeta Elías como profeta de Dios y probó que el Señor de Israel era el Dios vivo a quien debían servir. Venid luego, dice el Señor, y estemos a cuentas. Si vuestros pecados fueren como la grana, como la nieve, serán emblanquecidos. Si fueren rojos como el carmesí, vendrán a ser como blanca lana. Amigo oyente, Jesús, usted que nunca le ha dado su vida a Cristo, Dios le llama al arrepentimiento. Él le dice: ven y vamos a estar a cuentas. Si tus pecados fueren negros como la grana, la sangre de Jesús tiene poder para limpiarnos de todo pecado, de toda maldad. Usted, mi hermano en Cristo, así como el pueblo de Israel, consideremos a través de la luz de las Escrituras cómo está nuestra vida. Si nuestra vida espiritual está débil, si estamos vacíos, si nuestra vida espiritual ha menguado, si nos hemos alejado de Dios, es tiempo de arreglar el altar. Es tiempo de restauración. Es tiempo de búsqueda de Dios con todo el corazón. Ahí donde usted está, hermano, hermana, ahí, iglesia del Señor, ahí, el Espíritu Santo, el Espíritu de Dios, nos está hablando al arrepentimiento, a la consagración, a la fidelidad. ¿Quiere hacerlo? ¿Quiere hacerlo? Con todo su corazón, háblele a Dios. Yo oraré con usted y también por usted, pero usted dígale a Dios: perdóname, me he alejado de ti, perdóname, te he dado la espalda, pero vuelvo a ti con todo mi ser, Padre, en el nombre de Jesús. Tú que conoces los corazones y las vidas, tú que sabes, mi Dios, todo, escucha ese corazón que con sinceridad y con lágrimas viene a ti, Señor, para pedirte perdón. Para pedirte que lo levantes, que lo renueves. Para pedirte, Señor, que tengas misericordia de él o de ella. Ahí donde están, Padre, en este momento, en este instante, Espíritu de Dios, Espíritu de Dios, restaura, restaura, restaura, Señor. Espíritu Santo, ministra lo más profundo del ser. Aquellos que en una decisión radical dicen: Señor, aquí
aquí estoy, perdóname, límpiame con tu sangre preciosa y restáurame, restáurame. Yo quiero servirte, amarte, serte fiel todos los días de mi vida. Te lo entrego todo, te lo entrego todo. Rompe las cadenas, rompe las ataduras, Señor, y glorifícate. Gracias, Padre, porque tú eres fiel y eres justo para perdonarnos y limpiarnos de toda maldad. Usted que dice, hermana, voy a empezar otra vez de nuevo, hágalo, hágalo, no voltee atrás y no dude de lo que Dios ha hecho en su vida en este momento, no lo dude, es por fe. Usted, amigo oyente, que nunca ha aceptado a Cristo como su Salvador, pero que en este momento usted dice, hermana, yo quiero a Cristo. Me arrepiento, reconozco que Él murió por mí en la cruz. Reconozco que soy pecador. Dígale a Dios, Padre, con mi boca reconozco que Jesús es el Señor, que Jesús murió por mí en la cruz del Calvario, que por medio de su sangre yo soy perdonado, me arrepiento de mis pecados y te pido perdón. Perdóname, Señor. Hazme una nueva criatura. Entra mi corazón. Padre, gracias. Gracias. Escribe mi nombre, dígaselo. Dígaselo. Escribe mi nombre en el libro de la vida del Cordero. Por la fe, te acepto en mi corazón como mi Señor y Salvador. Muchas gracias. Amén. Si usted hizo esta oración, dice Dios en su palabra, si confesamos nuestros pecados a Él, a Dios, Él es justo, Él es fiel para perdonar nuestros pecados y limpiarnos de toda maldad, créalo. Créalo, sírvale a Dios con todo su corazón. Si no tiene una Biblia, hágase de una de ellas y estudie la palabra de Dios. Hable con Dios en oración todos los días, hable con Él y dele gracias por su salvación. Usted dice la palabra de Dios que hay fiesta en el cielo por un pecador que se arrepiente. Ahí donde está, séale fiel a Dios y testifique de lo que Él ha hecho. Mi hermano, mi hermana, usted que hizo una decisión de volver a Dios. El Señor es justo y Él es fiel para perdonarle. Sírvale de todo corazón. No más volver atrás, no, sino séale fiel. Así como el profeta Elías, un hombre comprometido con la verdad, comprométase con la verdad de Dios. Y desde este momento en adelante, siga alentando a su familia, sembrando la palabra, sembrando el perdón, sembrando la unidad. Sí, Dios está con usted. Así como el profeta restauró el altar, siga estudiando la palabra de Dios y séale fiel. Dios le bendiga, Dios la bendiga. Hasta muy pronto, mis hermanos. Se despide su hermana Dora Flores.

así fue. En el momento de mi aflicción entró el amado, quitando el velo que impedía su presencia en mí. Por eso el salmista dijo: en mi angustia invoqué al Señor y clamé a mi Dios, y Él oyó mi voz desde su templo, y mi clamor llegó delante de Él a su oído.